Te lo digo en español. Si quieres, tengo un poema, pero no lo tengo de memoria, de un amigo mío de Colombia que escribe poema. Y me escribió un poema. El agua vive bajo muchas formas. Existe agua líquida, gaseosa, congelada. A simple vista, un recurso inagotable. Agua es todo el conjunto de fluidos, cerebrales, corporales, sexuales. No es raro que exista la lluvia y la nieve. Algunas plantas solo necesitan agua en pequeñas porciones. Los desiertos se autorregulan tras recibir el rocío de la noche. Las montañas son en esencia agua. Hay diferentes temperaturas de aguas. Un poco de agua será suficiente para seguir viajando. El agua da sus frutos a quien usa su magia. De Jam Masa, mi amigo.

Te lo digo en español. Si quieres, tengo un poema, pero no lo tengo de memoria, de un amigo mío de Colombia, que escribe poema. Y me escribió un poema. El agua vive bajo muchas formas. Existe agua líquida, gaseosa, congelada. A simple vista, un recurso inagotable. Agua es todo el conjunto de fluidos, cerebrales, corporales, sexuales. No es raro que exista la lluvia y la nieve. Algunas plantas solo necesitan agua en pequeñas porciones. Los desiertos se autorregulan tras recibir el rocío de la noche. Las montañas son en esencia agua. Hay diferentes temperaturas de aguas. Un poco de agua será suficiente para seguir viajando. El agua da sus frutos a quien usa su magia. De Jam Massa, mi amigo.

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Te lo digo en español. Si quieres, tengo un poema, pero no lo tengo de memoria, de un amigo mío de Colombia que escribe poema. Y me escribió un poema. El agua vive bajo muchas formas. Existe agua líquida, gaseosa, congelada. A simple vista, un recurso inagotable. Agua es todo el conjunto de fluidos, cerebrales, corporales, sexuales. No es raro que exista la lluvia y la nieve. Algunas plantas solo necesitan agua en pequeñas porciones. Los desiertos se autorregulan tras recibir el rocío de la noche. Las montañas son en esencia agua. Hay diferentes temperaturas de aguas. Un poco de agua será suficiente para seguir viajando. El agua da sus frutos a quien usa su magia. De Jam Massa, mi amigo.